rememoro instrucciones de mis superiores. Ahora opero en las coordenadas indicadas. Mi alma está lista.